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tiempo en el que todo era bueno. Un tiempo feliz en el que nuestros dioses velaban por nosotros. No había enfermedad entonces. No había pecado entonces. No había dolores de huesos. No había fiebres. No había viruela. No había ardor de pecho. No había enflaquecimiento. Sanos vivíamos. Nuestros cuerpos estaban entonces rectamente erguidos, pero ese tiempo acabó. Desde que ellos llegaron con su odio pestilente y su nuevo dios y sus horrorosos perros cazadores, sus sanguinarios perros de guerra de ojos extrañamente amarillos, sus perros asesinos, bajaron de sus barcos de hierro, sus cuerpos envueltos por todas partes y sus caras blancas y el cabello amarillo y la ambición y el engaño y la traición y nuestro dolor de siglos reflejado en sus ojos inquietos. Nada quedó en pie. Todo lo arrasaron, lo quemaron, lo aplastaron, lo torturaron, lo mataron. 56 millones de los nuestros, 56 millones de hermanos indios esperan desde su oscura muerte, desde su espantoso genocidio, que la pequeña luz que aún arde todavía como ejemplo de lo que fueron algunas de las grandes culturas del mundo se propague y arda en una llama enorme y alumbre por fin nuestra verdadera identidad. Y de ser así, que se sepa la verdad, la terrible verdad de cómo mataron y esclavizaron a un continente entero para saquear la plata y el oro y la tierra, de cómo nos quitaron hasta las lenguas, el idioma, y cambiaron nuestros dioses atemorizándonos con horribles castigos, como si pudiera haber castigo mayor que el de haberlos confundido con nuestros propios dioses y dejado que entraran en nuestra casa y templos y valles y montañas. Pero no nos han vencido. Hoy, al igual que ayer, todavía peleamos por nuestra libertad.

Una abuela y una nieta caminan por los pasillos del cementerio. Una imagen suficiente para la literatura. Hacer zoom en ella es la tarea. Entran de la mano. Adentro la niña se suelta y se adelanta a la mujer dando saltitos. Pero no se aleja demasiado, porque van conversando animadas. Ambas saben bien cuál es el recorrido. Qué tumba se visita primero y dónde dejar más flores. El tío niño, que murió a los 4 años y ante cuya sepultura se reza y se hace silencio. La abuela siempre se entristece en ese lugar y dice que nunca la dejará el dolor. Después de ese alto, las siguientes paradas tienen que ver con la conveniencia de distancias. Unos metros más adelante, el bisabuelo Francisco. Ahí se limpia la tumba, se dejan 2 calas en cada florero y se riegan las rastreras moradas. Se detienen después en el sitio del tío Chengo, que murió tan joven. Ahí cambian el agua de los floreros y le dejan helechos y lirios. Más allá, la tía Maruca, que murió viejita. Si le quedan flores, le ponen alguna. A la bisabuela Damiana la pasan de largo porque era una vieja oligarca y no la quería la abuela por ser de familia pobre. Entre esas sepulturas, a veces se detienen a comentar sobre los otros difuntos que no son familia, pero que la abuela había conocido. Y las dos, caminando esas veredas, comparten historias que hacen a los muertos protagonistas de sucesos memorables. La tumba pequeña del niño que murió atragantado por un huesito de pollo. El nicho triste de la muchacha que enfermó poco antes de casarse y estrenó en el cajón su vestido de novia. Los hermanos de la fábrica de zapatillas que se mataron juntos en un accidente y están en 2 tumbas igualitas. Y cerca, la mamá de Ana, que se ahorcó porque la habían estafado y tenía deudas impagables. En los nichos más nuevos estaba la hermana de la maestra, que murió jovencita de una fiebre misteriosa y que siempre tenía flores frescas, porque su mamá iba día por medio al cementerio. El distinguido doctor y político, cuyo monumento domina el pasillo del fondo, y que fue atropellado por el tren cuando iba, dicen las malas lenguas, no a atender un paciente, sino a ver a una amante. También reparaban en los muertos acostados en los panteones más viejos. Esas pequeñas casitas, cubiertas de musgos, grises de humedad y de olvido, a donde nadie llevaba flores. Y ya en el final del recorrido, en la vereda del centro, el misterioso osario, que decía la abuela estaba ahí, debajo de la cruz mayor. En ese lugar también había que detenerse y rezar un Padre Nuestro por todos los muertos para que descansen hasta el juicio final. La niña evoca las imágenes de un libro de catecismo con cientos de esqueletos mezclados confusamente a la espera de la resurrección. Respiran profundo. Saludan con la cabeza al empleado municipal que está en la puerta y con la certeza de ese posible renacer en una vida eterna, desde esa católica ingenuidad que las unía, salen conformes del cementerio tomadas de la mano. Recorrido. Alicia Martínez, septiembre 2022.

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La ESI nos invita a pensar y repensar las relaciones sociales y las estructuras sociales que configuran nuestra sociedad. Todas y todos, las y los estudiantes, tienen derecho a recibir ESI en los establecimientos educativos públicos y privados de gestión estatal y privada. La ESI no busca imponer una ideología o una visión particular del mundo, sino de brindar herramientas para desnaturalizar las miradas y romper los prejuicios. En la actualidad se presentan múltiples desafíos, entre ellos resistencias culturales y políticas, falta de información específica, y desde nuestro lugar buscamos construir un espacio que logre contener y reflexionar, en donde las y los estudiantes puedan sentirse seguros en lo personal y académico. Es una herramienta para prevenir y visibilizar situaciones de violencia, abuso o discriminación. Por lo tanto, es nuestra obligación y un derecho para nuestros estudiantes.

0: Alfredo Zitarrosa.
1: Milonga.

0: Les damos la bienvenida al boletín informativo del Instituto de Formación Docente Continua de Luis Beltrán. En esta edición, te mostramos cómo la formación, el encuentro y la comunidad cobran vida a través de los proyectos de nuestro instituto. Abrimos la agenda informativa con las principales actividades de la semana.
1: Se desarrolló el primer encuentro presencial del asesoramiento situado la evaluación como oportunidad y como eje estratégico transversal. Esta propuesta, coordinada por las profesoras Cecilia Ferrarino y Dayana López del IFDC Luis Beltrán, se lleva adelante junto al equipo docente y directivo del SET número 29.
2: El asesoramiento situado denominado la evaluación como oportunidad y como eje estratégico transversal surge en respuesta a la solicitud por parte del equipo directivo del SET 29 en relación a la evaluación formativa y a la acreditación, con la finalidad de construir acuerdos y criterios comunes para el fortalecimiento institucional. La escuela manifiesta la necesidad de continuar participando en espacios que permitan repensar las propuestas evaluativas desde la singularidad institucional, a partir de la construcción de redes colaborativas.
3: En el marco del espacio curricular Ciencias Sociales y su Didáctica 3, realizaron una salida didáctica por la localidad de Luis Beltrán, una experiencia que permitió el acercamiento al territorio desde sus historias, memorias y lugares significativos. Estas experiencias son especialmente valiosas en la formación docente, porque permiten que nuestros estudiantes comprendan que enseñar ciencias sociales también implica salir al territorio, escuchar voces, reconocer sus memorias y construir conocimientos a partir de las experiencias de quienes los habitan.
4: La semana pasada, en el marco de la Unidad Curricular Ciencias Sociales y su Didáctica 3, hicimos una salida de campo por la localidad de Luis Beltrán con nuestras estudiantes. La idea de salir del aula y recorrer la localidad tiene como principal objetivo mirar el territorio desde otro lugar. En un primer momento lo que hicimos fue ir a la plaza, donde nuestras estudiantes pudieron observar. Hicimos una actividad de observación de los distintos elementos, símbolos representativos de esta espacialidad, su significado, a quienes representan. Después tuvimos la posibilidad de conocer el Museo Moni Gundín, donde nos esperaron Silvia y Lorena, que nos recibieron con muchísima amabilidad, y nuestras estudiantes pudieron conversar y entrevistar a la señora Gui Costanzo. La verdad que fue una experiencia muy linda porque nos permitió recuperar historias, lugares, voces de nuestra comunidad, y porque también nos permite pensar cómo todo esto se convierte, ¿no?, en contenido y recurso para la enseñanza de las ciencias sociales, sobre todo en el primer ciclo, porque es justamente lo que se trabaja en esta unidad curricular. Luego continuamos por el periurbano para identificar elementos del espacio urbano y del espacio rural y cómo conviven en este sector de la localidad, y volvimos finalmente a nuestra institución. Así que aprovechamos también a agradecer a quienes nos recibieron y compartieron su tiempo y sus historias con nosotras el martes de la semana pasada. Fue realmente una salida para aprender y también para entender el territorio que habitamos.
0: Se estrenó en el Teatro El Galpón la obra Escucha mi voz, del elenco Dame Bola, conformado en el marco del proyecto de extensión Artes Escénicas del programa de accesibilidad del IFDC junto al Grupo Libres y a UNAR.
5: Hola, mi nombre es Marisol Calvo. Soy una de las profes referentes del taller de Artes Escénicas, que es una propuesta de extensión del Instituto de Formación Docente en conjunto con la Asociación AUNAR y el Teatro El Galpón, que en realidad es la Asociación Cultural Grupo Libres. Y bueno, estas tres instituciones dialogan y esta vez se presentó una obra que la llevó adelante el nombrado grupo Dame Bola, que surge de este taller. Es un elenco y bueno, la obra fue acompañada afortunadamente por mucha gente que fue, estaba llena la sala, nos hicieron devoluciones muy hermosas, que el espectáculo tiene ternura, tiene humor, tiene partes que emocionantes, que sensibilizan. Y bueno, un poco la historia que cuenta es la historia de dos mundos que surgen de un mismo mundo, pero que en un momento se separan y se desencuentran y se desentienden. Y bueno, hasta que se produce un silencio muy grande y vuelven a encontrarse. Bueno, obviamente el arte nos lleva a un montón de interpretaciones. La gente habrá entendido lo que haya querido entender y bueno, y es justamente esto lo que ponemos en valor del arte, ¿no? La posibilidad de que cada uno pueda resignificar lo que la obra le trae, sensibilizarse obviamente. Y bueno, y ahora lo que esperamos es poder hacerla para escuelas. Estamos invitados a participar del Arte Nos Une, que siempre vamos todos los años, que es una propuesta de la SRN de Darwin, en conjunto con todas las escuelas secundarias de la zona que tienen teatro. Y bueno, va a ser un placer estar ahí, pero también queremos ofrecerlo para escuelas, porque ese es como uno de los objetivos de este taller, que fue creado para poder realizar obras que sensibilicen en torno a la accesibilidad y generen una transformación en la sociedad, al menos en nuestra conciencia y en nuestra parte más perceptiva. Bueno, les damos muchas gracias, les doy en nombre de todo el equipo, muchas gracias por el espacio. Y bueno, esperamos nos sigan acompañando como han hecho hasta ahora. También agradecer a Desarrollo de la Municipalidad de Luis Beltrán, que nos ha acompañado durante muchos meses para poder llevar adelante el taller.
0: Se realizó el taller sobre problemáticas relacionadas con niñas, niños y adolescentes en los entornos digitales. Una propuesta organizada por el IFDC y la Mesa de Género Interinstitucional de Luis Beltrán.
1: A cargo de la formación permanente estuvieron dos agentes de la Policía de Río Negro, especialistas de delitos digitales, y por parte del Instituto la profesora Clara Bonfanti, quien señaló que las plataformas digitales no deben ser entendidas solamente como herramientas tecnológicas, sino también como espacios de interacción y construcción de vínculos para infancias y adolescencias.
6: Comenzamos la jornada partiendo de la idea de que para poder reconocer las problemáticas relacionadas con niñas, niños y adolescentes en los entornos digitales y acompañar sus experiencias de una manera activa y cuidada, es necesario comprender qué sucede detrás de las pantallas. Y esto resulta fundamental porque lo que aparenta ser simplemente el uso de un dispositivo, de una aplicación o un videojuego, forma parte de un entorno digital en el que se desarrollan distintas experiencias y prácticas culturales. Estos entornos funcionan como ecosistemas digitales en los que las personas interactúan, se comunican, se crean y circulan contenidos y también se construyen vínculos. Y en este marco abordamos cómo la interacción de los usuarios se produce en distintas plataformas y cómo un vínculo que se construye en una de ellas puede desplazarse hacia otras, haciendo que, en ocasiones, la comunicación se traslade progresivamente hacia ámbitos más privados, lo que puede aumentar el riesgo de que se presenten situaciones como el grooming. Para comprender esta dinámica, analizamos a modo de ejemplo cómo podían relacionarse las experiencias desarrolladas en Roblox, Discord y distintas aplicaciones de mensajería instantánea que actualmente son muy utilizadas, y también abordamos cómo la combinación de estas formas de habitar los entornos digitales, sumada a las características propias de las distintas plataformas, algunas de las cuales han sido desarrolladas para atraer y sostener la atención de los usuarios, puede dar lugar a dinámicas de captación que son características y propias de problemáticas como el grooming. A partir de este recorrido, recuperamos el rol docente en la prevención y detección temprana de estas situaciones y se compartieron diversas herramientas pedagógicas y orientaciones para acompañar a niñas, niños y adolescentes en sus experiencias en entornos digitales y saber cómo actuar ante la presencia de esta problemática.
1: El equipo del proyecto de investigación denominado Las prácticas evaluativas del Área de Ciencias Sociales y Humanidades de la SRN número 153 en relación a la concepción de los documentos curriculares y marcos normativos para la modalidad continúa su trabajo.
7: El proyecto de investigación denominado Las prácticas evaluativas del Área de Ciencias Sociales y Humanas de la SRN número 153 en relación a la concepción en los documentos curriculares y marcos normativos para la modalidad, busca indagar las prácticas de evaluación en el área con la intención de mejorar la enseñanza de las ciencias sociales humanas en el nivel y constituirse en un insumo para la formación docente inicial. El equipo de trabajo está integrado por quien les habla, profesor Sandro Winca como director, profesora María Cufré como codirectora, los docentes investigadores, profesora Silvina Landa Cuevas, profesora Marisol Pardo y profesor Rodrigo Raviti, junto con estudiantes investigadores Jessica Betancourt y Juan Betancourt. La investigación es de carácter cualitativo exploratoria y está orientada a ganar profundidad y familiaridad con las experiencias de los sujetos en la cotidianeidad. Se emplearán técnicas de recolección de información, como también análisis documental de marcos normativos e instrumentos docentes, junto con la realización de entrevistas al equipo docente para indagar sus nociones y sentidos sobre el acto de evaluar. La proyección temporal de la investigación es de 2 años, hemos iniciado en agosto del corriente y tenemos en diferentes etapas del proyecto. En esta instancia nos encontramos en la indagación de antecedentes que constituyen el estado de la cuestión de nuestra investigación y la profundización de la temática a investigar. El trabajo del equipo está organizado semanalmente. Los días martes el equipo se dedica a las actividades de investigación y también destacar en esta constitución de equipo de trabajo que existen diferentes perfiles de quienes integran el cuerpo de investigadores, como profesores que provienen del campo de la filosofía, de la historia, de la geografía, que se han especializado en la didáctica de la geografía como también de la historia, y los estudiantes son 2 estudiantes que hoy se encuentran cursando su último tramo de formación en las prácticas y residencia docente y que el año que viene constituirían el equipo como egresados, egresadas de la institución.
0: Inició el proyecto de extensión Habitar la Palabra. La iniciativa surge a partir de las actividades realizadas con las escuelas de educación de jóvenes y adultos de la zona, como la EVA número 23 y la EPJA SEM número 27, con el propósito de generar en las y los estudiantes un acercamiento genuino a la lectura y la escritura.
8: Mi nombre es Lía Sánchez, soy profesora en el área de Lengua y Literatura, en la carrera del profesorado en educación primaria, acá en el IFC Luis Beltrán, y junto con mis compañeras, la profesora Flavia Ostertag y las bibliotecarias Verónica Gómez y Laura García, estamos llevando adelante un proyecto titulado Habitar la Palabra, un proyecto que surge a partir de las actividades de extensión realizadas con escuelas de educación de jóvenes y adultos de la zona, como la EVA número 23 y la EPJA SEM número 27, con el propósito de generar en los estudiantes un acercamiento genuino a la lectura y la escritura. El sentido del proyecto es construir un espacio donde circule la palabra a través de escenas de lectura, talleres de escritura creativa y encuentros significativos con libros y autores. Experiencias que despierten la imaginación, recuerden aromas o lugares y permitan comprender que es posible crear otros mundos donde cada persona sea protagonista. Para lograrlo, vamos a desarrollar diversas actividades bajo la modalidad de taller, articulando el trabajo colectivo y la coevaluación. La semana pasada se dio inicio al primer encuentro en las instalaciones del IFDC. Participaron estudiantes y docentes del SEM número 27 y fue realmente muy enriquecedor el encuentro con la palabra, compartir leyendas de la zona y leyendas que fueron recopiladas por la autora Graciela Vialet en su libro De Boca en Boca. Esta autora nos va a visitar la primera semana de noviembre. Tenemos proyectado realizar un café literario junto a ella y a las producciones que vayan saliendo a partir de estos talleres que estamos realizando previamente. La próxima semana vamos a tener el primer encuentro en La Marque con docentes y estudiantes de la EVA número 23, así que estamos con mucho entusiasmo, con muchas expectativas y muy agradecidas con la comunidad por permitirnos realizar esta articulación con distintas instituciones. En principio nos va a visitar esta autora que ya mencioné, Graciela Vialet, es una escritora cordobesa, pero luego tenemos pensado algunas otras actividades que van a tener que ver con escritoras regionales de la zona, de Luis Beltrán, de la provincia, que podamos compartir también otros géneros literarios, además de las leyendas, compartir también poesías. Y bueno, que la palabra realmente circule y la podamos habitar.
1: Esta semana inicia el ciclo Voces del Congreso, el ciclo de entrevistas en el marco del sexto Congreso de Trabajo Docente, organizado por este instituto bajo el lema La enseñanza en clave de derecho, sentidos y prácticas de los escenarios actuales. Se transmitirá el día viernes 16:30 y repite martes 13 horas.
0: Las escuelas primarias número 11 y 215 organizaron una kermés literaria. Desde nuestro instituto participaron las profesoras del área de lengua y literatura, bibliotecarias y estudiantes.
9: Hola, queríamos contarles que desde el Instituto de Formación Docente participamos el día viernes 2 de octubre en la invitación que nos hicieron las escuelas número 11 y 215 con la presentación de la kermés, en la cual participaron profesoras del área de lengua y literatura, bibliotecarias y estudiantes del profesorado de educación primaria. En esa jornada, que se disfrutó junto a los estudiantes de primer ciclo, se presentó la pesca literaria junto con los susurradores y la lectura del libro nocturno. Fue una experiencia agradable, hermosa, para nuestras estudiantes, ya que pudieron compartir juegos y experiencias con los estudiantes del primer ciclo de las dos escuelas, una de urbana y otra rural. Agradecemos siempre la invitación para formar parte de estos eventos.
3: Recuerden visitar la página del instituto donde podrán acceder a información de las carreras y las diferentes áreas.
0: En la página encontrarán a Oculus, la revista digital del área de Ciencias Naturales y Tecnología, un espacio donde la ciencia se hace cercana y divertida, desde experimentos caseros hasta las últimas novedades científicas.
3: Ingresá a nuestra página web y nuestras redes sociales de Facebook e Instagram IFDC Luis Beltrán.

0: Hasta aquí hemos llegado con la información por hoy. Agradecemos especialmente la participación de las estudiantes Agustina Zornita y Dana Peinepur por sumar sus voces a esta edición. Nos volvemos a encontrar en la próxima entrega.
1: Esta fue una producción de la radio socioeducativa Profesora Leda Caso desde el Instituto de Formación Docente Continua de Luis Beltrán. Que tengan una excelente semana.
2: Es la hora 9:22.

En el año 95 empecé a trabajar en una revista de economía que se llamaba Énfasis, en Buenos Aires. Yo usaba traje, era flaco, estaba hermoso. Un par de meses después de que me aceptaran en ese trabajo, logré que incorporaran también a Chiri, a mi mejor amigo. El señor Weigan, el director de la revista, tomó a mi amigo a prueba durante una semana para ver si funcionaba. Su primera tarea, la prueba de fuego de Chiri, fue ir a la embajada de Paraguay a conseguir una foto del presidente Guasmosi. Estábamos cerrando un suplemento de logística sobre el Mercosur y solamente nos faltaba esa foto. Ya nos empezábamos a desesperar por esa foto. No había internet para encontrar fotos. Chiri entendió en su primer día de trabajo que si cumplía ese recado menor, esa tarea simple pero urgente, podría obtener una buena impresión inicial. Entonces dijo, no se preocupen, ya está hecho, voy yo y consigo la foto en la embajada. Y se fue. Ni siquiera pidió plata para el colectivo, se fue. Chiri llegó a la embajada y no tuvo suerte. Lo frenaron en la mesa de admisiones y no le quisieron dar ninguna foto del presidente del país hermano. Le dijeron que no tenían. Chiri supo que se estaba jugando el puesto, así que insistió. Entonces le dijeron que volviera el lunes. Chiri insistió más porque no podía volver el lunes. Y ahí le dijeron que se fuera, medio con mala onda. Cuando Chiri volvió a la redacción, sin embargo, traía bajo el brazo un retrato inmenso del presidente Guasmosi. El primer mandatario del Paraguay estaba mirando el horizonte. Era un cuadro con la banda tricolor en el pecho. Nos sorprendimos un montón porque era un retrato enmarcado en roble de 30 por 45. Le preguntamos a Chiri quién le había cedido esa imagen y Chiri dijo, la descolgué de la pared de la embajada antes de irme porque no me querían dar ninguna foto. Eso dijo mi amigo. Éramos 7 en la mesa de trabajo de la redacción. Es decir, 14 ojos que se quedaron mirando a Chiri con estupor. El jefe, Weigan, directamente se puso pálido. El robo de símbolos patrios en territorio extranjero era en ese momento, y me parece que ahora también, delito internacional. No te viene a buscar un policía argentino en un patrullero cuando te robás la foto de un presidente de una embajada. Viene a buscarte la Interpol. Vienen a buscarte tipos con traje negro, con anteojos oscuros, uno rubio, el otro con audífono. El juicio por lo general es corto porque el gobierno del agresor prefiere no tener conflictos diplomáticos y nadie te ofrece una defensa digna. Lo miramos a Chiri y entonces hicimos las cuentas. A mi amigo le correspondían 4 años de prisión efectiva, no escarcelable y sin fianza. Pero ojo, 4 años en cárceles de Paraguay, que no es lo mismo que 4 años humanos. Pasa lo mismo que con la edad de los perros. A las penas de cárcel paraguayas hay que multiplicarlas por 7 porque te culean todos los días. Mi amigo Chiri, sin embargo, no era consciente de su gesta cuando entró a la redacción con el presidente Guasmosi en el sobaco. Entregó la imagen en color, sin mucho espamento, y se sentó en su escritorio a esperar que la escanearan para devolverla. Dijo eso, para devolverla. En esa época fumábamos mucho porro. Yo creo que Chiri pensó esa tarde que la vida era fácil. No entendió nunca por qué todos lo mirábamos con la boca abierta. Tampoco entendió cuando el señor Weigan, nuestro jefe, se acercó a él, le puso una mano en el hombro y le dijo, «Pibe, si mañana estás en el país, el puesto es tuyo». Los siguientes 4 días nadie vino a llevarse preso a Chiri y entonces Weigan cumplió su promesa y lo contrató. Pasamos un par de años muy divertidos en esa revista de economía y después renunciamos. La foto de Guasmosi está ahora enmarcada en una pared del comedor de la casa de Chiri. Cada vez que voy a visitarlo a su casa y la veo a la foto, vuelvo a sentir en el pecho que mi amigo es un héroe.

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0: Buenas noches.
1: Hola, buenas noches. Llamo por la reconexión del medidor, que estoy sin gas.
0: Me he equivocado.
1: ¿Cómo?
0: Estás hablando de una pizzería.
1: Perdona.
0: No, está bien. Chao.

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1: José María Contursi era bastante más que el hijo de Pascual,
2: el autor de Mi Noche Triste, el primer tango canción.
1: Cuando en 1935 se ganaba la vida como locutor en Radio Stentor, entre otras cosas, era uno de los hombres más simpáticos y atractivos de la bohemia porteña que estaba entonces en su esplendor. Fueron Nelly Omar y su hermana cantante las que le presentaron en una noche alegre en el auditorio de la radio a una joven de 15 años.
2: Reina de un concurso de belleza en Córdoba, donde vivía con sus padres y de paso por la capital federal.
1: A pesar de que a los 24 él ya llevaba 3 de casado y era padre de una hija, Ethel, el amor a primera vista fue mutuo, como si hubieran sido arrastrados por una tromba. Grisel era una flor.
2: Contursi, un seductor en su esplendor.
1: Pero Susana Grisel Viganó no tenía cómo suponer que después
2: de aquellos primeros encuentros,
1: Catunga ya nunca más tendría paz. Y eso originaría una de las más afiebradas series de canciones de todos los tiempos. 3 años después, aduciendo que tenía un problema de salud, por lo que necesitaba el aire de las sierras, y justo cuando ella ya había cumplido 18, Catunga pasó una temporada en Córdoba, en el hotel que la familia de Viganó regenteaba en Capilla del Monte. El romance se hizo realidad, pero fue otra vez de corto alcance. Él se volvió a la gran ciudad, ella creyó que su ilusión se rompía como un cristal.

0: Entonces el calvario se hizo repertorio. En 1939 José María escribió Quiero verte una vez más, con un verso que hasta afirma que ansía morirse para olvidarla.
1: Cuando

0: estoy tan triste.
1: En 1941, en esta tarde gris, qué ganas de llorar. En esta tarde gris, en su repiquetear, la lluvia habla de ti.
2: Remordimiento de saber que por mi culpa nunca, vida, nunca te veré.
1: Luego vinieron Sin lágrimas y Toda mi vida.
3: En 1942, el lamento por aquella mujer, ella ya había formado una pareja y tenía una hija de ese matrimonio, tuvo un nombre, Grisel. No debí pensar jamás en lograr tu corazón, y sin embargo te busqué, hasta que un día te encontré, y con mis besos te aturdí, sin importarme que eras buena.

0: Pero como Grisel se hizo popular, fue un escándalo, como decía Pino Solanas, porque en su pueblo a ella la señalaban por la calle diciendo: ahí va Grisel, ahí va la Grisel. En su desengaño, ella pensó que nunca más lo vería ni se lo encontraría en la vida. Pero la relación de Grisel con su marido terminó mal. El marido se enamoró de una vecina que era casada. El esposo de ella le metió al marido una bala en el pecho. El hombre sobrevivió y terminó viviendo muchos años después cerca de Grisel, que ya le había dicho en la cara que el hombre de su vida, en rigor, era otro. En Buenos Aires, con Tursi, seguía llorando tangos.
1: Sombras nada más.
2: Sombras nada más entre mi amor y tu amor.
1: Cada vez que me recuerdes, la noche que te fuiste, garras.
3: Con mis penas que te agarran, como garras y desgarran a mi corazón.
1: Tú, como dos extraños.
4: Perdón si me ves lagrimear, los recuerdos me han hecho mal.
0: Aunque ya tuviera cuatro hijas con su esposa, que debía vivir muy lejos del mundanal ruido. Fueron 22 los temas de su obra centrados en la relación con una mujer que ahora era solo ausencia. Pero en 1957,
1: o sea, 22 años después del comienzo de esa historia,
0: Katunga quedó viudo. Murió la mujer con la que había tenido sus cuatro hijas. Sin embargo, Grisel recién lo supo cinco después, en 1962, cuando el bandoneonista Siria Cortiz actuó en Capilla del Monte y le contó, como al pasar, que el amor de su vida estaba en una gran depresión que solo aplacaba, como siempre, con mucho alcohol. Grisel vino a Buenos Aires. El reencuentro fue una realidad. Se casaron en Córdoba el 16 de agosto de 1967. Él tenía 56 años. Ella, 47. Fue una ceremonia religiosa porque ella se había casado antes por el civil. El matrimonio duró hasta el 11 de mayo de 1972, cuando Contursi, abatido por los rigores de su vida excesiva, murió.
1: En ese pueblo cordobés en el que se habían instalado para siempre.
0: Grisel vivió dos décadas más. Murió en 1994, con Menem presidente. No debí...

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6: Hola Argentina, muy buen día, ¿cómo están? Les damos la bienvenida a esta producción informativa nacional de Farco, el Foro Argentino de Radios Comunitarias. Estamos aquí en nuestro centro de producción en la ciudad de Rosario y ya estamos enlazadas las radios comunitarias del país para nuestra primera edición de este viernes 9 de octubre de 2026. Comenzamos en Córdoba porque arranca mañana un nuevo encuentro plurinacional de mujeres y diversidades y se espera una participación de unas 200.000 personas. Farco y la red de medios digitales tendremos una cobertura especial durante sábado y domingo. Tenemos el informe de nuestra compañera Cecilia Márcico desde la FM Chapaleofú.
7: Comienza el 39º Encuentro Plurinacional de Mujeres, Lesbianas, Travestis, Trans, No Binarias, Intersex y Bisexuales en la ciudad de Córdoba, que contará con más de 100 talleres y actividades culturales que se desarrollarán el sábado, domingo y lunes. Mañana dará inicio con una ceremonia ancestral, luego se realizará el acto de apertura, donde se leerá el documento creado por la comisión organizadora que espera recibir a más de 200.000 mujeres y disidencias de todo el país. Julia Di Santi, integrante de la comisión organizadora, planteó por qué será histórico este encuentro.
8: Preparamos para un fin de semana histórico para el movimiento, porque la verdad es que este movimiento hoy está en las puertas de constituir un hecho político muy profundo en el marco de un octubre horrible para el gobierno de Milei. Se espera una convocatoria histórica. Podríamos decir que vamos a llegar a las 200.000 personas.
7: Los comunicadores de las radios comunitarias de Farco y la red de medios digitales preparan una cobertura especial para el sábado y el domingo. Emilia Calderón, presidenta de Farco, contó detalles.
9: Desde las radios comunitarias que formamos parte de Farco, junto con la red de medios digitales, nos hemos propuesto tener una presencia fuerte con la mirada que caracteriza a los medios comunitarios y populares y cooperativos de nuestro país, y es por eso que vamos a realizar esta cobertura colaborativa con 2 eventos. El sábado, un programa de streaming que va a salir por los canales de YouTube de la red de medios digitales y de Farco desde las 14 horas. Y el día domingo con la transmisión de todas las radios comunitarias de Farco a través de farco.org.ar, una radio abierta desde la Plaza de los Sindicatos con las voces de las compañeras, con los, las y les integrantes del sector obrero en esta radio abierta.
7: Reportó para el informativo Farco Cecilia Marci.
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0: Vamos ahora a Neuquén porque en Villa La Angostura vence hoy el plazo para el desalojo de la comunidad mapuche Melo. El informe de nuestra compañera Laura Cotescu desde la FM Pocahuyo.
1: Buenos días, Pepe, y a todas las radios de Farco. Alerta por posible desalojo a la comunidad mapuche Melo. Como se viene informando en el informativo Farco, hoy se cumple el plazo en el que el Poder Judicial puede hacer efectiva la orden de desalojo hacia la comunidad mapuche Melo, cercana a Villa La Angostura. Ante esta situación, hablamos con el lonco de la comunidad, con don Lucas Melo, que nos dice sobre la situación que atraviesa la comunidad ante el posible desalojo.
2: Acá estamos un poco preocupados y es así. Hay una orden de desalojo que una vez más viene, esta es la novena vez, y esta vez viene ya con mucho más fuerza porque desalojaron a los Peñi, Lamiendo y Quintriqueo. Acá en frente, donde nosotros compartimos territorio siempre, va históricamente con Quintriqueo. Con un documento en la justicia, como un LOF con personería jurídica y todo, pero bueno, parece ser que no importa. Estamos fortalecidos, estamos, por supuesto, convencidos de que vamos a resistir. Nosotros, dijimos siempre, acá mataron a mi abuelo, acá está enterrado mi padre y acá nos irán a enterrar a nosotros si nos quieren sacar. Sobre todo quiero decirles que esto no es una causa más. Nosotros estamos luchando contra un monstruo que fue el que decidió los destinos de la Argentina en el 2001 cuando se fue parte de generar el corralito y quedarse con los capitales del país y se vino a esconder a Villa La Angostura. Después hay una serie de delincuentes ahí metidos en esta... Desde el otro lado, que son los que, por mí, a mi ver, le han pagado al juez o al gobernador para que a nosotros nos saquen de acá. Hoy no puedo decir otra cosa.
1: Informó para Farco, FM Pocahuyo, desde San Martín de los Andes.
0: La CGT se movilizó en defensa de la industria nacional. Fue frente al ex Ministerio de Industria en la Ciudad de Buenos Aires con la participación de numerosos sindicatos y movimientos sociales. Uno de los secretarios generales de la central, Jorge Sola, apuntó a las políticas del gobierno que destruyen la industria y los puestos de trabajo.
3: Estamos reunidos para protestar y reclamar a un gobierno que tiene un proyecto económico que no nos incluye. Ese proyecto económico tiene en miras la búsqueda del enriquecimiento de unos pocos. Es mentira que hay una economía con dos velocidades, como dice el ministro de Economía Caputo. Hay dos economías diferentes. Una economía para los más ricos y una economía para el pueblo empobrecido. Con un proyecto industrial que han tratado de desmantelar en todas y cada una de sus decisiones, desde el ministro de Regulación hasta el ministro de Economía y el presidente Javier Milei. Crece la desocupación, más de 300.000 puestos de trabajo menos, la inmensa mayoría del sector industrial. En cada pueblo, en cada ciudad de nuestra Argentina, se caen a pedazos las pequeñas y medianas empresas, se caen a pedazos el trabajo formal. Y eso termina en precarización. Venimos a reclamar que haya un proyecto industrial que sea federal, que sea capilar, que incluya a todos, con los empresarios sentados que tendrían que estar acá. Hoy nosotros estamos haciendo lo que ellos no hacen, compañeros y compañeras. Y ese proyecto industrial, ese proyecto de Argentina que nos incluya, tiene que tener puño y letra de los trabajadores y trabajadoras.
0: La CGT también convocó a la movilización del 15 de octubre frente al Congreso Nacional, así lo expresaba otro de los secretarios generales, Cristian Jerónimo.
4: Convocamos a todos el 15 de octubre a movilizar a la plaza a los dos congresos. Queremos nuestra soberanía, no vamos a permitir que se vengan a quedar con nuestras tierras, que se vengan a quedar con nuestra república. Así que de ese lugar los llamamos, los convocamos a estar en la calle permanentemente. Y en la medida que no seamos escuchados y que no se genere un ámbito donde podamos discutir el estilo de la Argentina, seguiremos protestando y seguiremos escalando la protesta.
0: Parte de lo que pasaba en la movilización convocada por la Confederación General del Trabajo en defensa de la industria nacional. Veteranos de Malvinas se expresaron en la Cámara de Diputados en defensa de la soberanía y contra el fallo de la Corte. Fue en la reunión de la Comisión de Asuntos Cooperativos que preside el diputado chaqueño y veterano de Malvinas, Aldo Leiva. Las críticas apuntaron tanto al fallo de la Corte que habilitó la venta de tierras sin límites a extranjeros, como al denominado Proyecto de Defensa de la Soberanía Nacional. Vamos a escuchar lo que decían Hugo Robert, del Centro de Excombatientes Islas Malvinas de la Plata, y Gustavo Bellido, de la Mesa de Coincidencias Malvinas.
5: Fíjense que la ley consta de 8 títulos que contiene 133 artículos, de los cuales solo el título primero se refiere a la cuestión de Malvinas. Llama poderosamente la atención que ningún artículo de la ley haga referencia a Gran Bretaña. A partir del artículo 2, que inicia en el artículo 41, se trata de una profunda y peligrosa modificación del sistema de seguridad y de defensa y de inteligencia nacional. Hoy, por ejemplo, si estuviera vigente esta ley, todos nosotros seríamos terroristas. ¿Sí? Establece la creación de un Consejo de Seguridad donde excluye todo estamento democrático. Son ellos solos los que toman decisiones.
6: Una corte que dejó a todos los argentinos desnudo de ley. Hoy los Peter Thiel de la vida se pueden apropiar de las costas patagónicas, por ejemplo. Parece que la corte y sus miembros no están enterados que a solo 500 kilómetros de nuestras costas patagónicas está la base de la OTAN y de los británicos más poderosa del Atlántico Sur. Hoy cualquiera puede comprar un pedazo de nuestras costas, un pedazo de nuestros límites. La verdad que es horroroso. Y los cortesanos no pueden desconocer que han dejado desnudo a todo el pueblo argentino con este fallo insólito.
0: Y digamos que la Corte Suprema de Justicia de la Nación se reúne hoy de manera extraordinaria y podría resolver otro de los amparos contra la derogación de la Ley de Tierras. Es el amparo que presentaron organizaciones rionegrinas días después del que habían presentado desde el Centro de Excombatientes Islas Malvinas de la Plata y que fue rechazado por la Corte Suprema. Recordemos también que ya fueron nombrados dos conjueces porque a la hora de tratar este recurso de amparo presentado por organizaciones rionegrinas no hubo acuerdo entre los tres jueces de la Corte, Lorenzetti, Rosati y Rosenkranz. Hoy podría haber una definición sobre la Ley de Tierras.

0: Información deportiva en el noticiero de Farco, porque se definieron los partidos del torneo reducido por el tercer ascenso del fútbol femenino. Nos informa nuestro compañero Iván Alday.
1: El ascenso femenino busca el tercer lugar en primera división luego de los ascensos de Central y Platense. Los cruces de reducido de cuarto de final quedaron confirmados. Estudiantes de La Plata, Vélez Sarsfield, El Porvenir, Estrella del Sur, Sarmiento, Camioneros, Atlético Rafaela, All Boys. Seguramente se jugarán posterior al fin de semana largo por el Día de la Diversidad Cultural del próximo lunes, ya que la disposición de AFA para las categorías de ascenso es no disputar fecha cuando hay un fin de semana largo. Deportes, Noticiero Nacional de Farco, Iván Alday.
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0: Y hasta aquí llegamos con la primera edición de Informativo Farco de hoy, viernes 9 de octubre de 2026. Cristian Torres estuvo en controles, Pepe Frutos en la conducción y las radios que integran Farco en la producción. Nos reencontramos en la segunda del día. Chau.
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0: Bueno, sí.
1: Hay que corregir unas palabritas, pero ese es el espíritu del tema.
2: Sí, sí, era para grabar la letra y es para en realidad para que lo tengamos todos juntos como.

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el origen del mundo. 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El vino era el único amigo que le quedaba. 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Me lo contó en Barcelona cuando yo llegué al exilio. Me lo contó. Él era un niño desesperado que quería salvar a su padre de la condenación eterna y el muy ateo, el muy tosudo, no entendía razones. Pero papá, le dijo Josep, llorando, si Dios no existe, ¿quién hizo el mundo? Tonto, dijo el obrero, cabizbajo, casi en secreto, tonto, al mundo lo hicimos nosotros, los albañiles.

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Lo más horrible que me pasó arriba de un taxi empezó en la vereda de la librería El Ateneo. Yo tenía que ir a La Plata y me dio fiaca tomar un colectivo, entonces paré un taxi. Había sido una semana muy rara, mi papá se había muerto hacía muy poco y yo estaba de casualidad en Buenos Aires por primera vez con mi hija. Era rarísima esta ciudad sin padre y con hija. Mi hija Nina se había quedado a dormir en casa de mi hermana en La Plata y yo estaba en el Ateneo de la Avenida Santa Fe. Ya era de noche, me habían pagado una plata que yo no esperaba y entonces me tomé un taxi. El taxista era un chico joven, morochito, de ojos cansados. Me explicó que manejaba el taxi desde hacía una semana, que el auto era de un primo y que lo hacía porque necesitaba la plata. Salimos por Santa Fe hasta Cerrito y de ahí hasta la autopista. El chico manejaba nervioso. Yo pensé que podía ser por inexperiencia, después pensé que tomaba merca. Pero después me di cuenta que no era por ninguna de las dos cosas. Lo supe cuando le sonó el teléfono. Él puso en manos libres. Entonces una voz de mujer retumbó en todo el taxi. «Está cada vez peor, Alberto, no sé qué hacer», dijo la mujer. «Llévala a un hospital privado», dijo el taxista con la voz de agobio. «¿Con qué plata, Alberto?», decía la mujer en el teléfono. El taxista apretó los puños sobre el volante. Le dijo a la mujer que estaba en medio de un viaje, que no podía hablar, parecía acorralado. Cuando cortó me pidió disculpas y me explicó que su hija, en realidad dijo hijita, estaba muy enferma, que desde hacía dos noches volaba de fiebre, que para peor, él se estaba separando de su mujer, que casi no dormía, que trabajaba de día y de noche para conseguir algo de guita y sacarla de un hospital público en donde no le prestaban atención y que su mujer lo estaba volviendo loco. Todo esto lo dijo sin poner una sola coma. Todas las comas las puse yo. Me sentí incómodo, no sabía qué decirle. Y de todos modos intenté calmarlo porque iba a una velocidad tremenda. Pero mis palabras quedaron a mitad de camino por culpa de una alarma horrible que empezó a sonar adentro del auto. Ni él ni yo entendimos qué pasaba. Hasta que de los parlantes del Manos Libres habló una voz metálica, grabada, que dijo algo así: «Usted está saliendo del perímetro de la ciudad de Buenos Aires. Necesita ingresar el código de seguridad». El taxista no tenía la menor idea de lo que significaba todo eso y la alarma se escuchaba cada vez más fuerte. Llamó a su primo, al dueño del taxi, y el primo le dijo que era un sistema antirrobo. Como ya estábamos en provincia, había que avisar que yo, el pasajero, no lo estaba encañonando con una pistola. El primo le dio el número de 6 cifras, el taxista lo tecleó en el teléfono y la alarma dejó de sonar. Fueron como 10, 15 segundos de silencio. Yo miraba con atención el velocímetro y de reojo la mirada del taxista por el espejo parecía un zombi. Faltaban 10, 15 kilómetros para llegar a La Plata cuando sonó de nuevo el teléfono. Era otra vez la mujer que esta vez lloraba a los gritos. No se entendía muy bien casi nada. Solamente entendimos la frase «¿Está muerta, Alberto?». 3 veces lo dijo. «Está muerta». Y retumbaba todo. Y después un llanto estremecedor. Y después la conversación se cortó. Y ninguno de los dos, ni el taxista ni yo, dijimos nada. Nos hicimos los boludos. Nos hicimos los boludos. Yo supe que quería bajarme de ese auto lo antes posible para volver. No quería estar adentro de la tragedia de ese hombre. Entonces le toqué el hombro con la mano y le dije: «Déjame acá y volvé». Él frenó en seco sobre la banquina haciendo una maniobra peligrosísima y me miró. Estaba llorando, yo no sé desde cuándo estaba llorando, y me dijo: «¿En serio? ¿No te jodes si vuelvo?». Yo le dije: «No, no me jode, yo quería bajarme urgente». Saqué el sobre, como lo que me habían pagado en el Ateneo, y se lo di todo, no por generoso, por culpa, porque no quería saber nada con su historia ni con la muerte. Bajé del auto y lo vi derrapar como un rayo. Hizo una maniobra en U más peligrosa que la anterior. Y yo me quedé en la banquina, estaba todo oscuro, no había estaciones de servicio por ninguna parte. Me senté en el suelo con las piernas cruzadas y pensé en lo que no había querido pensar. Pensé en mi hija Nina y en sus 4 años. Pensé con terror en mi hija, que seguramente estaba en la casa de mi hermana durmiendo, y sentí de repente que yo mismo estaba cruzando un límite. No un límite que separa la capital de la provincia, era una frontera más intensa. Yo había pasado de ser un hijo a ser un padre. Había pasado de no tenerle miedo a nada a vivir con pánico siempre. Aquella noche, en una zona imprecisa entre Buenos Aires y La Plata,
me empezó a sonar una alarma horrible en la cabeza y yo no tenía, no tengo, nunca voy a tener el código de seguridad para apagarla.

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0: Bienvenidas y bienvenidos a Voces del Congreso, el ciclo de entrevistas en el marco del VI Congreso de Trabajo Docente.
1: Nos encontramos con Mariano Durbin, quien es doctor en Letras por la Universidad Nacional de La Plata, profesor a cargo de las cátedras de Didáctica de la Lengua y la Literatura 1 y Capacitación en Lenguas Indígenas en dicha universidad. Dirige la revista El Toldo de Astier, Propuestas y Estudios sobre Enseñanza de la Lengua y la Literatura. Ha publicado los libros Parte de Guerra, Indios, Gauchos y Villeros, Ficciones del Origen, Problemas Actuales de la Alfabetización y la Enseñanza de la Lengua y la Literatura, Ensayos Escolares y recientemente la novela El Lugar Equivocado. Buenos días, Mariano, ¿cómo estás?
2: Buenos días, Noelia. Muchas gracias por recibirme y a todos los colegas de Beltrán y de la zona.
1: Bueno, muchas gracias a vos. Para nosotros es un orgullo poder contar con tu presencia. Y en esta breve presentación se da cuenta de un extenso recorrido en tu formación. Y desde ese lugar me gustaría abrir esta conversación con una pregunta que refiera a cuál es el lugar que ocupa la escuela en los nuevos escenarios, ¿no? ¿Qué sucede con la educación hoy?
2: Es una pregunta clave porque evidentemente está habiendo una serie de transformaciones en el mundo. Y no queda claro ese lugar. Por eso se abre a grandes debates, a grandes y nuevos proyectos educativos. Pero en principio deberíamos dar cuenta de cuál es el debate que se está dando. Evidentemente, luego de la Segunda Guerra Mundial se organiza en el mundo un orden global con ciertas instituciones, algunas de ellas educativas, como es la OCDE, pero también la ONU en términos de armado de políticas públicas, y organiza una lógica de la expansión del sistema escolar como un derecho universal. Sin embargo, en los últimos años, ese postulado estuvo puesto en crisis, en parte porque evidentemente una parte creciente de la sociedad empieza a perder el vínculo con ese sistema escolar, digamos, ese pacto, porque ve que esa extensión del sistema escolar no conlleva necesariamente a mayor inclusión económica, social, política, y por otro lado porque hay un emergente político que hoy claramente encabeza en la región Javier Milei, ¿no? y La Libertad Avanza, donde tiene un proyecto de desinstitucionalización, no solamente de la escuela, sino que es el repliegue del Estado de los distintos espacios que venía ocupando. Por ejemplo, cuando llegué acá a Beltrán, entramos por las chacras y uno podía ver claramente el repliegue del INTA y la relación con los pequeños productores, ¿no? Y eso también pasa en la escuela. La escuela, si bien a partir de la reforma del 93 es una escuela jurisdiccional, tiene en parte y en el corazón de su programa curricular un Estado-Nación, ¿no? Que organiza lo que se llama los NAP, los núcleos de aprendizaje prioritario, organiza la escala salarial y organiza una serie de políticas nacionales. ¿Bien? Y a su vez, frente a ese repliegue, hay una nueva, sabés vos bien, hay una nueva propuesta de reforma educativa que avanza sobre el proyecto de Nación Argentina, ¿no? Porque ya Alberti, sobre todo Sarmiento, y luego lo que fue la generación del 80, hizo del corazón de lo argentino, y es algo que nosotros sentimos, fíjense que es un legado, ¿no? de un gobierno, diríamos, nacionalista o industrialista, sino es un legado de una generación liberal, pero ese legado de la generación liberal, de la generación del 80, es un legado de la escuela como una obligación del Estado frente a la sociedad, y que esa educación supone, entre otras cosas, una integración política de los argentinos, ¿no? Bueno, eso está en discusión porque lo que hoy está encabezando el gobierno nacional no es solamente una crítica a la presencia del Estado, a las políticas públicas, sino ya directamente a la misma noción de escuela, ¿no? Lo que está creciendo como debate es pasar a lo que se llama homeschooling, que sería la libertad de cada uno de educarse y la pérdida de ese lugar común que es el sistema escolar.
3: Muchas gracias, Mariano. Sobre esto que señalás del Proyecto Nación, sabemos que atravesamos un tiempo en el que se instaló fuertemente en la agenda de la política educativa la discusión acerca de los métodos para la enseñanza de la lengua y la literatura, y especialmente, diríamos, de la alfabetización inicial. En este contexto, ¿cuáles crees que son los desafíos actuales para la enseñanza de la lengua y la literatura en el sistema escolar formal?
2: Bueno, eso es una pregunta muy interesante que creo que tiene dos facetas. Una que voy a abordar en un segundo momento, que es un debate de los métodos, si querés llamarlo así, y otro que encabalga con lo que veníamos diciendo. Yo creo que anteriormente expliqué de que si bien hay una emergencia de la política, de grupos que podemos llamar de extrema derecha, bueno, o de nuevas derechas, también hay un malestar de la sociedad con la propuesta educativa moderna. Y específicamente con el tema de la alfabetización, ya que lo traes, hay un reclamo de la sociedad, por lo menos en gran parte de las jurisdicciones del país, donde los chicos terminan el primario, ingresan al secundario sin estar alfabetizados. ¿Bien? O por lo menos es la sensación. Después podríamos discutir si eso efectivamente es así o no es así, pero en principio tenemos que reconocer que hay un sector creciente. Y claramente parte del pacto escolar de la modernidad y de la escuela argentina es que los chicos y las chicas ingresan al sistema escolar y salen alfabetizados. Entonces yo creo que es un tema crucial, y frente a esa sensación que es de crisis, también de tristeza, de distintos sentimientos negativos, proliferan obviamente muchísimos profetas, ¿no?, que quieren esto solucionarlo rápidamente. Y creo que lo que hay que hacer es reponer el debate. Bueno, ¿qué está sucediendo? Primero, el reconocimiento que sí, efectivamente, en cada jurisdicción a su manera, habría que hacer un análisis pormenorizado, pero hay un problema de alfabetización. ¿Bien? En tanto, uno hace distintos tipos de registros, no tienen que ser solamente registros cuantificables, como pueden ser algunas de las pruebas que se hacen estandarizadas, sino simplemente un análisis etnográfico, cualitativo, recuperando la voz de cualquier maestra, y hay claramente una sensación de desazón con la alfabetización. Y acá ingresa el debate con los métodos, ¿no? Yo coincido, y entiendo que acá hay unos grandes conflictos metodológicos sobre uno, que evidentemente hay algo que se está haciendo en lo que se llamaría alfabetización inicial, ¿no? Las primeras tareas de alfabetización, que no responden a los métodos tradicionales, que efectivamente habían mostrado cierto éxito en la alfabetización. Y ha habido avanzado algunas apropiaciones, modos de entender, que pueden ser constructivistas o pueden ser de modos de entender el constructivismo, en términos de dejar a los niños en un aprendizaje natural del código escrito. Y eso mayoritariamente, entiendo que es un debate, por eso también hay que ser cuidadoso y no buscar acá culpables, ¿no? Ni los culpables son los constructivistas, ni los culpables es la conciencia fonológica, sino el culpable creo que es que no haya un debate profundo, serio, consecuente. Entonces yo soy de los que sí cree que en la alfabetización inicial hay que recuperar, por un lado, los métodos tradicionales. También sobre esos métodos tradicionales puede haber muchos debates, ¿no? Si es la fonetización, si es la palabra generadora, si es el trabajo reiterativo de la letra escrita, si es volver justamente a la escritura, ¿no? y discutir el ingreso de las nuevas tecnologías. Bueno, fíjate todo lo que uno, el aprestamiento, el trabajo motriz, uno podría discutir sobre eso tradicional, qué métodos, pero en todo caso yo creo que hay que volver a un trabajo minucioso para decirlo simplificado, del trabajo de los sonidos de las letras, ¿no? Y de un trabajo reiterativo. Dicho esto, me da la impresión que lo que se está dando hoy no son debates metodológicos, ni tampoco de enfoque, sino que lo que está viendo una emergencia que en un punto disocia más los debates educativos, que son especialistas que no conocen el sistema escolar y plantean ciertas soluciones mágicas, ¿no? Por ejemplo, ahora la solución mágica es Chaco, ¿no? Donde creció, por ejemplo, esto está señalado, la desnutrición infantil, y nos quieren decir que es el ejemplo educativo, ¿no? Entonces, es una pregunta, yo no diría ni freiriana, es una pregunta de cualquier criollo con sentido común. En una provincia donde crece la desnutrición infantil, ¿puede haber mejores índices educativos? Lo cual no niega, pues, aclaro, un debate sobre los métodos, ¿no? Que yo creo que hay que darlo. Y acá lo que nos falta, digamos, como centro de este debate, es volver a esa figura central de la educación, que en su momento es la maestra normalista, ¿bien? Y no es casual que sea una mujer, porque aún hoy mayoritariamente, más del 90, 95%, depende de la jurisdicción, son mujeres las que ocupan ese espacio. Hay que volver al lugar de la maestra intelectual, en el centro del aula, tomando decisiones. Entonces, no es el debate de los métodos o de los enfoques o de la evidencia empírica, para decirlo ahora en los términos que se está utilizando en los medios de comunicación, sino el debate es la formación docente, la autoridad de las maestras y la posibilidad de que sean las maestras con un conocimiento complejo, profundo de los métodos y de los enfoques, quienes tomen decisiones mediatizadas por los contextos, porque la alfabetización no es un método, como cualquier método de enseñanza, que a priori funcione. Depende de los contextos, de quiénes son esos alumnos, de las edades de esos alumnos, de las lenguas que hablan, de los conocimientos, de sus conocimientos previos. Y yo creo que del proyecto político, que significa política educativa, formación docente, también salario docente. Entonces todo se quiere reducir a una salida mágica, ¿no? Que es un poco, frente a la desesperación, obviamente las salidas mágicas son muy tentadoras, pero la escuela es justamente el sistema complejo, ¿no? Donde si no asumimos sus distintas variables, vamos a una y otra vez fracasar, porque no hay solución mágica.
3: Bien, Mariano, y sobre esta desterritorialización, perdón, de los métodos de la enseñanza, de la alfabetización, ¿no? Se ponen en juego acá otras cuestiones que se fueron desplazando o quizás no fueron parte de estos proyectos educativos nacionales, y vos tenés un vasto recorrido en literaturas indígenas, en culturas populares, educación intercultural bilingüe. ¿Qué desafíos se presentan en la escuela en torno a estas categorías en un proyecto que no contempla justamente a estos sectores, a estas categorías?
2: Es sumamente interesante esto, porque fíjate que siempre cuando planteamos qué necesitamos en la educación primaria, se dicen dos cosas. Que los chicos, por lo menos, ¿no?, salgan de la escuela primaria sabiendo leer y escribir y sabiendo matemática. Estamos todos de acuerdo. Esas serían como las dos grandes disciplinas, y sobre eso uno va desarrollando otra disciplina. Pero todos los especialistas o la mayoría se olvida de algo que es básico, con la que se crea la misma escuela, que es el proyecto humanista. La escuela no enseña solamente contenidos útiles, desde ya los tiene que enseñar, sino enseña un lugar común. No por nada los proyectos liberales quieren destruir la escuela. La escuela es el lugar común, el lugar donde uno construye una nacionalidad en debate, en tensión, que es el espacio donde podemos estar y compartir unos símbolos, unos ritos, y que no tiene que ver, por ejemplo, con la diversión. Yo anoche pensaba todo lo que vengo pensando estos días acá en Beltrán, en Choele, sobre la innovación pedagógica, ¿no? O lo que dice el gobierno nacional, bueno, si alguien no quiere o se aburre con un contenido, puede decir no tenerlo. Entonces, esto en literatura a veces es difícil discutirlo, pero si uno ve un ejemplo claro, imagínate que alguien diga, no, a mí me aburre San Martín, ¿no? Vamos a dar el Día de Gracia, que es más divertido. De hecho, en ciertos sectores de clase media y no de clase media, está de moda el Día de Gracia, ¿no? Que es un día más despreciable ideológicamente por lo que...

0: eso, nuestras tradiciones territoriales, lo popular, debe ser parte de ese programa humanista, que lo fue, ¿no? En gran parte lo fue porque la escuela, con sus tensiones, sus solapamientos, también ingresó lo indígena, ¿no? Muchas veces por los cuerpos docentes, muchas veces porque hubo programas políticos, de hecho en literatura el programa teórico literario es el que funda a principios de la segunda década del siglo XX, entre el 13 y el 24, Ricardo Rojas, ¿no? Que es la categoría eurindia, ¿no? Los argentinos, si bien después podríamos revisar esa categoría, es la idea de que los argentinos somos mestizos, tenemos una tradición europea y una tradición indígena. Y bueno, yo he venido trabajando mucho, que además es una tradición que no hay que inventar, ¿no? Que está. Lamentablemente muchos no saben que, por ejemplo, nuestra bandera tiene en el centro un sol inca, ¿no? Porque lo hizo el sobrino de Túpac Amaru. O nuestro himno tiene palabras de continuidad del imperio incaico con la nación argentina. Y podríamos dar muchos otros ejemplos. Pero yo creo que el debate es, bueno, debemos poner en el centro de la escuela el proyecto humanista. Y a mí lo que me preocupa es que el debate se está dando, sea versión constructivista, conciencia fonológica, estas versiones de la comprensión lectora más de las ciencias duras, de las neurociencias, ninguno está hablando de que la escuela es un proyecto educativo. Y está hablando sobre todo de dispositivos, circuitos cognitivos, de métodos, de los modos en que los alumnos aprenden, que ya es importante porque sin eso uno no puede hacer algunas prácticas escolares, pero lo central de la escuela es su proyecto humanista. Y creo que sobre eso hay que discutir, pensar mucho y no olvidarse. Y con esto quiero terminar, por lo menos esta pregunta, ¿no? No es casual que sea en este momento que se esté discutiendo la escuela, porque la escuela es la última institución donde vive el proyecto moderno de la Argentina, ¿no? El lugar común, el que estemos todos, que estemos gente diferente, de incluir al débil, ¿bien? De enseñar a todos, del compromiso, ¿no? Fíjate por qué cada vez es menos atractivo lo docente, por la cuestión salarial desde ya, pero también porque el docente es el sujeto comprometido por antonomasia de la sociedad argentina, ¿no? Con sus alumnos, con la comunidad, y eso está en discusión. Entonces, está en discusión el sujeto social, ¿no? Las maestras, y está discutido el proyecto humanista de la Argentina, y no es casual que sea justo 2026 que eso esté en debate, ¿no?
1: Bueno, Mariano, más que interesante esto que nos traes revisando itinerarios para poder comprender el presente, y traes también a colación esta idea de que la escuela, sí, como lugar para preservar la memoria. A 50 años del golpe cívico-militar, desde el programa de memoria de nuestro instituto nos preguntamos, te preguntamos, ¿a qué nunca más?
0: Bueno, obviamente, en principio todo lo que significó la dictadura, que en parte significó, y yo creo que es uno de los grandes logros de nuestra lucha, el terrorismo de Estado, ¿no? El robo de bebé, la vejación, formas de la inhumanidad, ¿no? En modos de la muerte. Recuerden, por ejemplo, ahora está de moda, gracias a Nolan, qué lindo que se ponga de moda, ¿no? La Odisea, pero que reconstruye parte de la Ilíada. Y se acuerdan que lo que los dioses no le perdonan a Aquiles es que Aquiles mata a Héctor de una manera profana. Es decir, lo ata con unas cuerdas, lo arrastra y no lo entierra, ¿no? O sea, a su enemigo o a su rival no solamente lo mata, sino que no lo sepulta. No lo trata como humano. Fíjate que es muy interesante porque lo humano hoy no estaría jugado en matar o no matar, como en las sociedades modernas, de ya eso es central, pero sino cómo tratás. Y fíjate lo que hizo la dictadura, ¿no? Son hacer con humano, ¿no? La desaparición, el robo de bebés, el robo de identidad, los vuelos de la muerte. Entonces yo creo que hay algo de ese orden. Pero también creo que la lucha popular o los sectores populares no logramos imponer algo, que sería el otro nunca más, que en el 76 con mucha claridad se impone un sistema. Uno pensaría, y que fíjate que jugó en el discurso de Milei, la Argentina,

0: Argentina fue grande, sí, la Argentina fue grande ¿hasta cuándo? Bueno, hasta 1976, porque el programa de Martínez II es realmente un parteaguas de la historia argentina. Yo siempre doy este ejemplo. En 1976, solamente el 2-3% de la población argentina era desocupada. Hoy, si contamos subocupados, plataformas, más de la mitad de la población. Vos le preguntabas a alguien de 1976. Si pudiera existir una Argentina con 50% de subocupados, desocupados, trabajo informal, nadie lo hubiera creído. La Argentina era un país que si vos en 1976 lo comparás a China, hoy la primera potencia tecnológica, en muchos puntos Argentina estaba más desarrollado que China en tecnología. Más desarrollado que China, esto hay que decirlo, ¿no? Porque inclusive luego el peronismo, el desarrollismo y los otros gobiernos continuaron líneas de investigación aeronáutica, se producían aviones, barcos mercantes, investigación aeroespacial, ¿no? Mandamos un mono al espacio, ¿no? Siempre se acuerdan de la perra de los rusos, pero se acuerdan del apoyador correntino que estuvo en el espacio. Entonces, Argentina tuvo un gran desarrollo, y también un gran desarrollo pedagógico intelectual, ¿no? Educativo. Entonces, yo creo que ahí tenemos que buscar una pista de él, muchas hablan de la decadencia argentina. Bueno, esa decadencia argentina es la dictadura, que pasamos de ser un país industrial, uno de los países con más desarrollo tecnológico, científico, energía nuclear, etcétera. Podemos estar hablando horas y horas de esto. A un país reprimarizado. Reprimarizado que cada vez se reprimariza más. Cuando vos pensás que no se puede reprimarizar más, pasás por las chacras de acá y se pasa de una producción comunitaria, que exige mano de obra, que exige un mercado interno, a un feedlot que no exige mano de obra, no exige mercado interno y se concentra. Entonces siempre es un paso más a la reprimarización. Entonces yo creo que ahí hay un nunca más al terrorismo de Estado en términos de lo que significó, en términos de valores humanos, ¿no? Es algo que es lo que siempre se despreció en las grandes culturas de la condición humana, ¿no? Cuando uno no respeta lo mínimo de la humanidad. Ahí hay una crítica. Pero también es un nunca más a ese proyecto de nación que hoy todavía vivimos, ¿no? Que es la Argentina reprimarizada, pobre, desigual y en un proceso de neocolonización constante, ¿no? Argentina cada vez está siendo más disputada y colonizada por grandes potencias y es un país que mira cada vez menos a sus paisanos, ¿no?
1: Bueno, Mariano, te agradecemos enormemente tu presencia en la sexta edición del Congreso de Trabajo Docente y de que puedas compartir tan solidariamente tus conocimientos. Bienvenido a nuestra casa de estudios, bienvenido al Valle Medio y esperamos que haya sido de tu agrado esta bienvenida, estos inicios, que a minutos de comenzar la primera jornada del Congreso de Trabajo Docente tuvimos la oportunidad de conversar sobre temas claves, ¿no? Para nosotros, para los educadores especialmente.
0: Muchas gracias, Noeli, y muchas gracias a todos los colegas del instituto. Estoy muy feliz de estar acá y estar escuchando a más ponencias, trabajos, serán muy, muy ricos de escuchar. Muchas gracias.
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Hola, ¿cómo les va? Bienvenidas, bienvenidos a Lo Pasado Pensado. Vamos a hablar hoy del 9 de julio de 1816, pero por supuesto para eso tenemos que remontarnos hasta 1810. ¿Qué pasó entre 1810 y 1816? ¿Cómo llegamos a Tucumán?

Producida la Revolución de Mayo, como vos sabés, se producen enfrentamientos internos entre los sectores de la derecha, representado por Saavedra, y la izquierda, de alguna manera, representada por Mariano Moreno. Cuando decimos izquierda y derecha no estamos haciendo ningún anacronismo, porque es un término que venía desde la Revolución Francesa, es decir, de 20 años antes. Así que está bien caracterizar a los sectores conservadores como la derecha de la Revolución y a los más progresistas como la izquierda o el centro-izquierda, como más te guste. Y ahí lo tenías, por ejemplo, a Moreno, a Belgrano y a Castelli, ¿no? Y en el sector más conservador estaban los Ascuénaga, por ejemplo, los Saavedra. La cuestión se va a decidir en favor de los sectores conservadores con la separación de Mariano Moreno de la Junta, alguien que venía planteando un avance rápido en la revolución, con medidas muy revolucionarias, como por ejemplo la tierra para los indígenas, los derechos de la mujer, muchas cosas importantes que planteó Moreno y que molestaban y que preocupaban al sector conservador de la Junta, que va a terminar expulsándolo de alguna manera, mandándole una misión mortal a Londres y conformando una Junta grande con la incorporación de los diputados del interior. Esto no es lo que estaba previsto. Había una resolución poco después de la revolución, una resolución del 27 de mayo que decía que los diputados del interior se iban a incorporar a un poder legislativo, no al poder ejecutivo. A esto se opone Mariano Moreno en su momento porque dice que esto es lo que va a pasar, es que al no crearse un poder legislativo no vamos a tener constitución y va a terminar todo en la nada. A eso se opone, no es que sea unitario, sino que entendía que se estaba malversando la idea de esa presencia de los diputados en un poder legislativo. Saavedra y el Dian Funes, que era su operador político, hacen trampa, crean la Junta Grande, una junta claramente conservadora, expulsan a los morenistas y se establece un retroceso muy importante dentro de la revolución, un corrimiento hacia el centro, por lo menos. También Saavedra va a caer en desgracia y los sectores conservadores van a conformar después un triunvirato, un poder ejecutivo de 3 miembros con un personaje bastante polémico a la cabeza como don Bernardino Rivadavia. La preocupación fundamental de este gobierno y sobre todo del secretario era no molestar a Gran Bretaña, que nos decía a través de sus embajadores, a través de sus diplomáticos, que no avanzáramos hacia la independencia, por lo menos hasta que no caiga Napoleón. Las palabras libertad, independencia, constitución estaban siendo bastante mal vistas por ese triunvirato y, por supuesto, por Gran Bretaña. Todo va a empezar a cambiar allá por 1812, cuando llega al país don José de San Martín, más o menos por marzo de aquel año, venía de Londres, un hombre con una gran experiencia militar, un hombre de ideas avanzadas, que apenas llega, se afilia al partido opositor al triunvirato, la Sociedad Patriótica, encabezada por Bernardo de Monteagudo. Un grupo de morenistas que era claramente opositor al conservadurismo del triunvirato. Ahí crea entonces San Martín el Regimiento de Granaderos a Caballo, cuya primera actuación no va a ser el combate de San Lorenzo, como todos suponemos, sino una actuación política, esto es decir, un movimiento cívico-militar que va a terminar derrocando a ese primer triunvirato e instalando un segundo triunvirato. Esta idea tenía que ver con que ese triunvirato había hecho trampa en las elecciones, que se oponía

al desarrollo de la revolución, y se entiende que este segundo triunvirato va a permitir avanzar hacia la independencia, hacia los combates contra el español, bueno, todo eso era un poco el planteo. Esto tenía que ver con la conformación de una logia, que era la logia Lautaro, en la que participaban San Martín, Alvear y otros miembros importantes de ese grupo patriótico que va a tratar de empujar la revolución. Así llegamos a la convocatoria, la Asamblea del año 13, una asamblea constituyente cuyo presidente va a ser Alvear. Ahí empezamos a tener algunos problemitas que tenemos que detallar, bastante complejos. Estamos en el año 1813. Por un lado, se va a reunir la Asamblea Constituyente y por otro lado, San Martín está preparando su primer combate en el Río de la Plata. ¿Por qué? Bueno, porque las costas del río Paraná estaban siendo permanentemente atacadas por los españoles que seguían estando con su colonia de Montevideo. Entonces se le ordena a San Martín con su regimiento de granaderos a caballo custodiar esas costas y se produce el famoso combate de San Lorenzo, un combate relámpago donde San Martín demuestra su capacidad y lo eleva mucho también en términos políticos, es decir, el triunfo de San Lorenzo, 3 de febrero del 13, mientras se está reuniendo la asamblea, lo pone a San Martín en un nivel político importante y esto le preocupa a Alvear, que no estaba tan de acuerdo con las ideas de San Martín. Alvear, presidente de la Asamblea del 13. ¿Qué hace Alvear? Por un lado, hace toda una cuestión declamativa, ¿no? Libertad de vientre, es decir, que los niños de esclavos nacidos a partir de ese año van a quedar libres. Imagínate algo muy difícil de concretar, ¿no? Un niño que nace en un matrimonio de esclavos donde sus padres son esclavos, ¿cuál es su capacidad de libertad? Proclama la adopción de la bandera, del himno nacional, de la moneda, del escudo, pero no declara la independencia ni proclama la Constitución. Hasta ahí llega, una cuestión más bien de carácter declamativo. Y en cuanto a San Martín, que aparecía ahí compitiendo, Alvear decide que lo manden lo más lejos posible, y esto es a reemplazar a Belgrano en el ejército del norte. Se saca de encima a un claro competidor político. Ahí tenemos entonces una situación compleja, y la Asamblea decide, manejada por Alvear, que el momento era realmente grave y que había que establecer un poder ejecutivo de un solo miembro, es decir, el directorio. ¿Y en quién piensa Alvear para poner al frente el directorio? En su tío, mirá vos, Gervasio Posadas, primer director supremo. Un momento de gran regresión política, se había rechazado a los diputados orientales que venían de mano de Artigas, aquellos que proponían, por ejemplo, el traslado de la capital, el reparto de las rentas de la aduana, el modelo federal, la declaración inmediata de independencia, la conformación de una república, todo eso queda rechazado por Alvear en la Asamblea del 13. Es decir, que ya tenemos ahí conformado un frente federal en la banda oriental y en algunas provincias y un frente unitario fuertemente establecido en el directorio. Estando como director supremo Posadas, Alvear logra anotarse un gran poroto militar, logrando vencer la resistencia de Montevideo, liberando Montevideo, un foco español muy importante en el Río de la Plata. Esto lo catapulta a ser él, el director supremo. La situación europea era muy complicada. Había vuelto Napoleón por unos días a ser el nuevo emperador de los franceses, pero todo va a terminar en la derrota final en Waterloo en el año 1815. Frente a este panorama, el director supremo Carlos María de Alvear entra en pánico y envía a Río de Janeiro a una misión secreta a un tal Manuel José García. ¿Qué le propone Alvear a través de García al embajador Stranford? Que seamos una colonia británica. Le manda una carta donde dice que queremos ser una colonia inglesa. Esto provoca un escándalo general, se subleva el ejército del norte, se subleva el ejército de los Andes al mando de San Martín. Alvear cae, asume un nuevo director supremo, Álvarez Thomas, que va a terminar entonces sí convocando a un congreso a reunirse en la ciudad de Tucumán. ¿Por qué Tucumán? Porque nadie quería saber nada con un congreso en Buenos Aires. Todo el mundo desconfiaba de los porteños y más o menos Tucumán era la mitad real del ex virreinato. Pensemos que toda la zona centro-sur estaba en manos de los indígenas, así que más o menos la mitad del territorio era la ciudad de Tucumán. Ahí entonces se convoca este Congreso General Constituyente que va a comenzar a funcionar un 24 de marzo de 1816.
Ahí comienzan las sesiones en Tucumán, 24 de marzo de 1816, ciudad en guerra, en toque de queda. Imagínate que estaban en toque de queda porque el enemigo venía ahí pisando los talones. En ese contexto se sesiona, se discuten muchas cosas, por ejemplo, la forma de gobierno. Y cuando están discutiendo la forma de gobierno, llega Belgrano de una misión diplomática en Londres. No va como diputado, sino como miembro informante. Y cuenta que en Europa han vuelto los reyes, cayó Napoleón, restauración, ojo con el sistema de gobierno que vamos a elegir. Todos hablan de monarquía. Algunos proponen delirantes, un zar de Rusia, un rey francés, un rey inglés, un rey portugués. Belgrano dice, bueno, si vamos a poner un rey, por lo menos que sea uno de los nuestros, y propone a un rey inca. ¿Quién es este rey inca? Nada más y nada menos que el hermano de Túpac Amaru, Juan Bautista Túpac Amaru, que está preso en una cárcel española. O sea, que es casi simbólico esto, ¿no? Pero bueno, provoca una gran irritación en los diputados, particularmente en los porteños. Anchorena, diputado de Buenos Aires, dice, ¿cómo vamos a tener un rey de la casta de los chocolates, un rey en ojotas? Bueno, una cosa tremendamente clasista y racista. Pero Belgrano logra un poco su objetivo, que era en definitiva echar por tierra el debate monárquico. Con este escándalo queda en suspenso la forma de gobierno y no se vuelve a hablar de monarquía. San Martín, que estaba preparando su ejército en Mendoza, estaba muy apurado a que se proclamara la independencia, manda unas cartas maravillosas a su diputado y operador político en Tucumán, Godoy Cruz, donde dice, ¿hasta cuándo esperamos proclamar la independencia? Claro, el tipo tenía el ejército preparado y tenía que cruzar en el verano, tenía 2 meses para cruzar, enero y febrero, por cuestiones obviamente climáticas, así que necesitaba esa declaración de independencia para poder cruzar los Andes en el verano que se avecinaba. Es un elemento muy importante que logra que finalmente, el 9 de julio de 1816, se proclame la independencia. Pero esa primer acta de independencia, cuando llega a las manos de San Martín, no lo conforma para nada porque dice, libre de España, Fernando VII y sucesores. San Martín se da cuenta que hay una trampita ahí, que eso hubiera permitido que sí pasáramos a depender de Portugal, de Gran Bretaña, de Francia, etc., y pide que se agregue una cláusula que diga y de toda dominación extranjera, que es el acta final de la independencia. Es la última acta definitiva de la independencia en Tucumán. Comenzaba entonces una nueva etapa de la historia argentina. Éramos independientes, estábamos en una situación muy conflictiva, comenzaba la guerra civil. Ya vamos a ver en próximos capítulos qué pasó después de 1816. Pero por lo menos habíamos tenido el coraje de declararnos independientes y libres frente a la faz de la tierra. Bueno, estamos llegando al final de este programa dedicado a ese periodo tan vertiginoso que va de 1810 a 1816. Activá la campanita para que te lleguen las alertas para nuevos videos, suscribite, recomendanos y te esperamos acá en Lo Pasado Pensado.

0: Qué maestro, Gillespie.
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8: Hola Argentina, saludos otra vez. Les damos la bienvenida a esta producción informativa nacional de Farco, el Foro Argentino de Radios Comunitarias. Compartimos con ustedes que nos reciben a esta hora en todo el país nuestra segunda edición de hoy viernes 9 de octubre de 2026. La Corte Suprema emitió un nuevo fallo y repuso la vigencia de la Ley de Tierras. Fue en una reunión extraordinaria convocada esta mañana y con la participación de los conjueces Diego Barrueta Beña y Juan Ignacio Pérez Cursi, además de los integrantes del tribunal Horacio Rosati, Ricardo Lorenzetti y Carlos Rosenkranz. Los jueces analizaron el amparo que habían presentado en 2024 la Asociación Civil Árbol de Pie de San Carlos de Bariloche junto a integrantes de comunidades indígenas, sindicatos y vecinos y vecinas de Río Negro contra el artículo 154 del decreto 70 de 2023 de Milei que derogaba la Ley de Tierras. Ese recurso fue presentado días después del que interpuso el Centro de Excombatientes Islas Malvinas de la Plata y que fue rechazado por la Corte el último 29 de septiembre. En ese caso, el tribunal había argumentado que los veteranos de Malvinas no tenían legitimación para invocar la defensa de la soberanía nacional. Ahora alegaron que, como los amparistas rionegrinos pedían que se preserve el derecho a un ambiente sano previsto en la Constitución, sí tienen legitimación para hacerlo. Por eso decidieron suspender los efectos del artículo 154 del decreto 70 de 2023 hasta tanto, dijeron los jueces, el juez competente se pronuncie para evitar la producción de daños irreparables. Con esto vuelve a estar vigente la Ley de Tierras Rurales, que fija un límite del 15% para la venta de tierras a personas o empresas extranjeras. No se sabe cuál va a ser el destino de la sesión convocada por la oposición para el próximo 15 de octubre con el objeto de rechazar la totalidad del decreto 70 de 2023, como ya lo hizo el Senado Nacional. En Neuquén, la comunidad mapuche Melo agradeció las muestras de apoyo y prometió resistir frente a la orden de desalojo que vence hoy. Esta mañana, distintos sectores se concentraron en el territorio de la comunidad para expresar su solidaridad. La orden vence hoy y la justicia amenaza con ejecutarla por la fuerza, si no es la propia comunidad la que decide abandonar su territorio. Pero vamos a escuchar lo que decían las autoridades de la comunidad mapuche Melo hoy, agradeciendo el apoyo a estos distintos sectores que se llegaron hasta el lugar y también anticipando que van a resistir.
9: Desde los Melo agradecemos su presencia y la respuesta a esta convocatoria que hicimos para una vez más reafirmar el territorio y cómo es resistir este nuevo intento de desalojo que hasta aquí La provincia ha dicho, bueno, un montón de veces que la solución la tiene el juez, y el juez nos dice que la tiene la provincia, pero nosotros estamos en el medio y seguimos y vamos a seguir resistiendo.
10: Agradecerle en primer lugar a todas las organizaciones, las comunidades que han podido llegar al territorio. Sabemos que en el transcurso del día y del fin de semana van a estar llegando más Guenú y Compuché. Por eso agradecemos en este momento todo el acompañamiento que nos brindan. Estamos en defensa de nuestro territorio, de nuestras infancias, de los derechos que tiene nuestro territorio. Defendemos nuestros bienes comunes, que no son solamente para nosotros, sino para toda la sociedad. Sabemos que tenemos una zona periglacial que respaldar. Sabemos que vienen por el territorio y por todo lo que tenemos. Por eso es que seguimos resguardando este lugar y vamos a seguir con la misma convicción hasta las últimas consecuencias, como siempre lo dijimos. Si tenemos que dejar la vida en este lugar, va a ser así, porque la resistencia va a estar ahora y siempre. Nuestra historia no termina en los museos, nuestra historia está viva y nuestro pueblo también. Por eso estamos convencidos de lo que estamos defendiendo. Y si tiene el poder o la autoridad del juez o el ejecutivo por parte de la provincia, le pedimos que actúen con rapidez, porque hoy se vencen esos 5 días hábiles y a partir del martes 13 no sabemos qué puede pasar. Solo sabemos que nosotros vamos a seguir en resistencia y resguardar este territorio. Mañú, Compuché.
8: Lo que se vivía esta mañana en el territorio de la comunidad Mapuche Melo, amenazada con el desalojo, una amenaza que vence hoy. Vamos ahora a la provincia de Buenos Aires, porque en La Matanza, vendedores ambulantes denuncian persecución del municipio y reclaman que se garantice su derecho a trabajar. Nos lo cuenta nuestro compañero Sergio Lucarini desde la FM en Tránsito.
11: Hola, ¿qué tal? Buenos días, Pepe, ¿cómo va? Saludos para vos y para toda la audiencia. Este último lunes, los vendedores ambulantes de Ramos Mejía y de distintos puntos de La Matanza se movilizaron al municipio para exigir el cese de la persecución y una solución al conflicto que afecta a quienes trabajan en el espacio público. Durante los últimos meses han sufrido operativos, decomisos, detenciones y restricciones para trabajar en un contexto económico en el que la venta en la calle constituye una de las pocas alternativas para generar ingresos y sostener a sus familias. Héctor, uno de los vendedores damnificados, decía lo siguiente en diálogo con FM en Tránsito.
12: Hicimos esta convocatoria para tratar de trabajar normalmente sin una persecución. Al día de hoy no tuvimos ninguna respuesta, por eso convocamos a la gente para hacer una movilización más amplia. Las autoridades, los que lo dicen a nosotros, que trajeron una jefa de La Plata y bueno, que viene a cambiar todo y que ya los puestos ambulantes en Ramos Mejía y en provincia van a ser como capital, viste, que no se va a poder trabajar.
11: Frente a la falta de respuestas, los trabajadores organizaron un plan de lucha reclamando la apertura de una mesa de diálogo. Como resultado, el municipio de La Matanza finalmente abrió la mesa, cuyo objetivo es avanzar hacia una solución al conflicto y una ordenanza que regule la venta en el espacio público, estableciendo reglas claras y garantizando el derecho al trabajo. Como decía una de las consignas de los trabajadores, la venta ambulante no es delito. Delito es que te prohíban trabajar. Desde Castelar, en el oeste del Gran Buenos Aires, reportó Sergio Lucarini de FM en Tránsito para el informativo Farco. Hasta la próxima.
8: Vamos ahora a Córdoba, porque allí hay preocupación por las demoras en la entrega de medicamentos a personas con enfermedades crónicas en el Hospital Rawson de la capital provincial. El informe de nuestro compañero Tito Guzmán desde Radio Sur.
13: Pepe, ¿cómo te va? Buenos días. Buenos días a la audiencia de nuestro noticiero en Argentina. El Hospital Rawson, un centro de salud que depende del gobierno provincial, centenario y con mucho prestigio en Córdoba, está atravesando una difícil situación y tiene que ver ante la demora de entrega de medicamentos y el funcionamiento de la farmacia ambulatoria. Más detalles nos lo cuenta Ada Carnero, delegada de trabajadores y trabajadoras de este hospital.
14: El tema en la situación Rawson es grave, lo de la nota de ayer y lo que hemos venido reclamando. Los trabajadores han salido de la galera ahora mientras decían ellos que no podían traer personal. Esto hace varios meses que estaba pasando, los pacientes se iban sin la medicación, gravísimo. Se han cortado tratamientos que eran con antibióticos. Esto conlleva a la privatización y la precarización que están sufriendo los hospitales públicos.
13: En el Rawson, Pepe, funciona el programa provincial de VIH-SIDA, en el que hace más de 20 años se provee de medicación gratuita a pacientes con esta enfermedad y también a quienes padecen hepatitis, diabetes, enfermedades cardíacas y otros problemas de salud. Además, destacar que fue un hospital de gran referencia en tiempos de pandemia. Para el informativo Farco, reportamos desde Radio Sur 90.1 FM, Villa El Libertador, Córdoba, capital.
8: Y también en Córdoba está todo listo para una nueva edición del Encuentro Plurinacional de Mujeres y Diversidades. Es la número 39. Se espera que sea histórico con la participación de más de 200.000 personas. Sábado y domingo se van a realizar los talleres. El domingo será la tradicional marcha del encuentro. Y el lunes va a ser el acto de cierre con la elección de la nueva sede. Como les venimos anticipando, desde Farco, el Foro Argentino de Radios Comunitarias y la Red de Medios Digitales, vamos a realizar una cobertura especial en este 39 Encuentro Plurinacional de Mujeres y Diversidades.
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0: Información deportiva en el noticiero de Farco, porque Franco Colapinto va a largar en el puesto 11 en la carrera clasificatoria para el Gran Premio de Singapur que se corre este domingo. El informe de nuestro compañero Iván Alday.
1: Franco Colapinto largará undécimo la carrera clasificatoria en el Gran Premio de Singapur. El piloto de Pinal, la provincia de Buenos Aires, mejoró su tiempo en el último intento de la segunda clasificación de este viernes y quedó a un paso de meterse entre los 10 mejores. Finalmente quedó eliminado tras el avance de George Russell en el Mercedes. Colapinto terminó a un segundo del puntero y apenas una décima de su compañero de equipo Pierre Gasly, que se quedó con el último boleto a la última parte de clasificación al terminar décimo. El formato de esta carrera en Singapur tendrá una carrera clasificatoria, lo denominado sprint en inglés, a 21 vueltas sin detenciones en boxes. Se disputará este sábado a las 6 de la mañana, hora de nuestro país, y reparte puntos entre los 8 primeros del clasificador. La carrera final del día domingo se disputará a una distancia de 62 vueltas con un total de 306 kilómetros por recorrer. Se larga desde las 9 de la mañana, hora de nuestro país. Para eso se clasificará y ordenará la grilla el sábado pasado, el mediodía. La transmisión estará garantizada de manera exclusiva por Disney Plus Premium y en diferido desde la hora 15 por Fox Sports para los usuarios de los cable operadores. Deportes, Noticiero Nacional de Farco, Iván Alday.
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0: hasta aquí llegamos con Informativo Farco por hoy, viernes 9 de octubre de 2026. También por esta semana los acompañamos Cristian Torres en controles, Pepe Frutos en la conducción y las radios que integran Farco en la producción. Nos reencontramos el martes. Que tengan buen fin de semana. Chau.
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0: escuchar un episodio de Pensar la Patagonia, un podcast con temáticas patagónicas que permiten reflexionar desde el presente sobre la historia, los protagonistas, la economía, los pueblos originarios y la actualidad de nuestros territorios. 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Episodio 16.
1: Vivir en un territorio nacional.
0: Lo narra el profe Silvio Winterbaum.

0: era la diferencia? Cada provincia, 14 en ese momento, tenía su propio gobierno, leyes provinciales, cobraba sus propios impuestos y por lo tanto tenía dinero del que disponía. Los gobernadores podían decidir, por ejemplo, dónde y cuándo construir un camino, un puente o una escuela. Sus habitantes elegían al gobernador y podían votar cuando se realizaban las elecciones para presidente de la nación o para senadores y diputados. En los territorios nacionales, en cambio, a los gobernadores los designaba el gobierno nacional sin participación alguna de los pobladores. Todo el dinero que se recaudaba en el territorio iba directamente a Buenos Aires. Sus habitantes no tenían derecho a participar de la elección de las autoridades nacionales. Solo en las ciudades que superaran los 1.000 habitantes, los varones podían elegir a sus autoridades, miembros del Consejo Municipal y juez de paz. La ley decía que en las ciudades de más de 1.000 habitantes se debía elegir un Consejo Municipal.
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0: En Santa Cruz, por ejemplo, en 1912 hubo Consejo Municipal en Río Gallegos y en 1933 en Puerto Deseado y San Julián. En Neuquén, hacia 1950 los únicos pueblos con Consejo Municipal electo eran Neuquén y Zapala. En pueblos más pequeños, las comisiones de fomento eran designadas directamente por el gobernador. A pesar de no poder votar, la población de los territorios nacionales desarrolló otros mecanismos de participación: petitorios, reuniones, mitines, agasajos a funcionarios, viajes a Buenos Aires. Los reclamos eran muchos, porque sin fondos propios y con un gobernador dependiente para todo del gobierno nacional, cada obra, cada empleado nuevo, cada decisión se transformaba en una carpeta que demoraba meses o años recorriendo oficinas en la capital federal. La ley decía que recién después de alcanzar los 60.000 habitantes, un territorio podía transformarse en provincia. Sin embargo, pasó mucho tiempo después de haber superado esa cifra hasta que a los territorios nacionales se les reconoció ese derecho. Los reclamos de los habitantes de los territorios fueron en aumento y se manifestaron de muchas formas, exigiendo, por ejemplo, que los gobernadores designados tuvieran residencia previa en el territorio, que fueran elegidos en forma popular y no designados por el gobierno nacional, que se construyesen los puentes, caminos, escuelas y otras obras necesarias para sus habitantes, que se otorgase mayor presupuesto a los municipios. Pero la postergación de los territorios nacionales se mantuvo, muchas veces con el argumento de que aún se encontraban inmaduros para ser provincias. Recién en el año 1955, una ley del Congreso Nacional provincializó los territorios nacionales de Río Negro, Neuquén, Chubut y Santa Cruz. Tierra del Fuego siguió siendo territorio nacional hasta 1990, en que se creó la provincia de Tierra del Fuego, Antártida e Islas del Atlántico Sur. El golpe militar de 1955 postergó la puesta en vigencia de la ley de provincialización, y recién en 1958 se realizaron en Río Negro, Neuquén, Chubut y Santa Cruz las primeras elecciones para gobernador y legisladores provinciales.
1: Hasta aquí compartimos un nuevo episodio de Pensar la Patagonia, un podcast con temáticas patagónicas que permitan reflexionar desde el presente sobre la historia, los protagonistas, la economía, los pueblos originarios y la actualidad de nuestros territorios patagónicos. Pensar la Patagonia es una producción de la editorial Pido la Palabra, guión y conducción, el profesor Silvio Binderbaum. Producción general, edición de sonido y locución, ¿quién te habla? Fernando Barraza. Todos los títulos de nuestra editorial se encuentran en nuestra web, enseñarlapatagonia.com.ar, y en nuestras redes sociales. 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Allí es posible acceder al catálogo y a bibliografía y videos de libre acceso sobre los más diversos temas de nuestra agenda, que es, por supuesto, la de nuestros territorios. Hasta un próximo episodio. Nos volvemos a encontrar dentro de muy poco por esta misma vía.
2: 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Taller de ESI.

La educación sexual integral es mucho más que hablar sobre métodos anticonceptivos o reproducción. La ESI nos atraviesa porque tiene que ver con nuestros cuerpos, nuestras emociones, nuestras identidades y nuestros derechos. Desde 2006, con la ley 26.150, la ESI es obligatoria en todas las escuelas de Argentina. Pero, ¿por qué sigue siendo resistida? ¿Por qué hay tantos mitos alrededor? ¿Qué está pasando hoy en las aulas con este derecho? El Consejo Federal de Educación, a través de la resolución 45/8 y 340/18, establece los 5 ejes de la ESI, que nos ayudan a trabajarla de manera integral. Porque no es solo hablar de sexualidad, es hablar del cuidado del cuerpo y la salud, la igualdad de género, el respeto a la diversidad, el ejercicio de los derechos y la valoración de la afectividad. La ESI no es solo poder prevenir, es preguntar, incomodar, construir sentidos nuevos. Es una herramienta para transformar la escuela.

el origen del mundo. Hacía pocos años que había terminado la Guerra de España y la cruz y la espada reinaban sobre las ruinas de la República. Uno de los vencidos, un obrero anarquista recién salido de la cárcel, buscaba trabajo. En vano revolvía cielo y tierra. No había trabajo para un rojo. Todos le ponían mala cara, se encogían de hombros o le daban la espalda. Con nadie se entendía, nadie lo escuchaba. El vino era el único amigo que le quedaba. Y por las noches, ante los platos vacíos, soportaba sin decir nada los reproches de su esposa beata, mujer de misa diaria, mientras el hijo, un niño pequeño, le recitaba el catecismo. Mucho tiempo después, Josep Verdura, el hijo de aquel obrero maldito, me lo contó. Me lo contó en Barcelona cuando yo llegué al exilio. Me lo contó. Él era un niño desesperado que quería salvar a su padre de la condenación eterna y el muy ateo, el muy tosudo, no entendía razones. Pero papá, le dijo Josep, llorando, si Dios no existe, ¿quién hizo el mundo? Tonto, dijo el obrero, cabizbajo, casi en secreto. Tonto. Al mundo lo hicimos nosotros, los albañiles.

Bueno, está pasándole una parlico, buenísimo. Ojalá que intentando capturar todo lo que podamos, por lo menos nosotros, ojalá que usted también.

0: Sí, señor. Mi compañero de 30 años, el señor Gustavo Cerati.
1: Hay algo que siempre tratamos en el escenario de mostrar, la amistad, porque en este tipo de música, si no hay amistad, no puede haber grupo. A fuego lento te asarás mejor, dice la canción.

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para todos ustedes.